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0: 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Acabamos de mandar una imagen a nuestros amigos de WhatsApp. En la cual se hace una pregunta en esta imagen. Y me gustaría que la debatamos aquí, Lupita, Chino, no sé qué le parece.
1: Vamos para allá.
0: ¿Quién es más despiadado, por ponerlo así, así mismo, sí, con ese suspenso, así como que? ¿Quién es más despiadado cuando se termina una relación, la mujer o el hombre? Adelante, Lupita, que yo sé que tú, yo sé con lo que tú vienes, mete mano.
2: No, no, claro, pero tú me conoces y la verdad es que para mí el hombre es muy despiadado cuando deja a una mujer, aunque cuando una mujer se decide dejar a un hombre, no piensa en nada.
0: ¿Tú crees?
2: Suelta lo que tiene que soltar. Pero lo hace cuando ya está cansada de tanta cosa. El hombre no. El hombre lo hace cuando quiere, cuando vio que una faldita corta le movió el tapete, por cualquier tontería. Pero la mujer, cuando toma una decisión de dejar una pareja, es porque ya no aguanta más, porque está muy cansada.
0: No, pero después que se termina la relación, ya, ok, tú agarraste, tú y el chino tuvieron casados, vienen y se separan, tú por tu lado y él por el de él. ¿Quién es más despiadado? O sea, ¿quién es más malo con su expareja cuando se separan? ¿Quién, la mujer o el hombre?
2: No, en este sentido yo creo que la mujer, y te voy a decir por qué, porque la mujer no se mide, o sea, si, y más cuando es una persona herida. Uh-huh. Lamentablemente la mujer ya no le importa nada, no le importa nada. El hombre es más consecuente, el hombre ya si le muestran un poquito ya vuelve otra vez. Si el hombre como que nunca cierra de una vez las relaciones, sí. La mujer mayormente sí cerró y se terminó. Que esa es la diferencia en cuanto a cuando un hombre o una mujer termina.
0: Esa sonrisa que tú tienes en tu rostro.
2: Una maldad, sino, que tiene.
0: Me dice que tú vienes con maldad, dale.
1: No, mire, no, es mentira. La mujer siempre, cuando una relación se acaba, aunque ya, digamos, ya el hombre... Aunque ella tenga ya casi otra relación con otra persona por ahí, siempre ella trata la manera. La mujer nunca va a ser feliz ver a un hombre, a un ex, que anda con una mujer, que anda con otra mujer. ¿Por qué? Porque dice, mira...
2: Si está enamorada, mi
1: mira
2: amor.
1: Mira en lo que se metió. Mira, siempre le va a poner peros. La mujer siempre es más rencorosa que un hombre cuando una relación se termina. Estoy hablando de mujeres que solamente con el hombre, sin tener hijos. Imagínate, cuando tienen hijos, se le hacen la vida de cuadrito, especialmente aquí en Estados Unidos. La mujer es muy rencorosa. La mujer siempre tiene ese No es que
0: ese odio por dentro.
1: Ese odio, porque ¿sabe qué? Ella no puede ver a un hombre que ya la dejó, que ande
2: que
1: con
2: feliz,
1: otra mujer.
2: Que sea feliz.
1: Sí, que sea feliz, que diga, mira, ahí van para la playa, van a comer. O a veces se encuentra en un restaurante que ella va y está el hombre con una mujer. Siempre la mujer va a tener ese rencor contra el ex, contra la expareja. Esa es mi opinión.
0: Mira, hay una comunicadora que ella dice algo muy... Bueno, muy a favor del hombre, básicamente. Uh-huh. Y yo quiero que nosotros escuchemos lo que dice esta dama. Vamos a ver, producción, adelante.
3: Lastimosamente es una realidad. La mujer, cuando se deja de un hombre, mientras más destruido ve al hombre, sí, más feliz se siente de haber salido de esa relación y se alegra de la desgracia del otro.
4: Ahí hay un
3: Sin embargo, el hombre... Cuando ve a la mujer después que termina una relación y la está viendo un poquito destruida y la está viendo que la está pasando por un mal rato, él mismo busca la manera de cómo hacerle llegar un detallito o cómo hacer que ella se le suba los ánimos porque ya él conoce de esa mujer. Entonces ahí es que se nota la diferencia entre cuando un hombre termina una relación y cuando una mujer termina

0: Eso es verdad.
1: Según ustedes escucharon el comentario de esta dama, ¿cuál es ahora su opinión? ¿Es la misma?
0: No, en ese sentido sí, es verdad. Nosotras nos alegramos cuando lo hemos destruido muchas veces, porque decimos, ah, mira, eso es porque no está conmigo, míralo como está, tú explotado, viejo y acabado. Uh-huh. Pero muchos hombres lo que hace es que le dan pena cuando ven a uno ya hecho pedazo. Uh-huh. Y sí, le mandan su vainita para ayudar a uno, pero hay otros que no, que aunque te vean arrastrándote, no te dan, a veces ni para tus hijos ni siquiera te dan. Entonces eso es relativo, depende de cómo hayan terminado la relación. Yo no sé, no.
1: Voy a diferir un poquito de ti. Oh, wow, qué raro. Mira, lo que pasa es que yo he visto hombres que son despiadados también, muy despiadados. Sí. De hecho, muy cercano a mí, conozco a alguien que estuvo con una hermana mía y ese muchacho se ha encargado básicamente, literal, se ha encargado de hacerle la vida imposible a mi hermana. Y él lo que hace es que cada vez que ella está necesitada o algo, lo que hace es que se burla de ella.
0: Sí, hay mucho así.
1: Ajá. Entonces, gracias, tú sabes, gracias al cielo, Dios, la hermana mía ha cambiado mucho. Su vida económica y todo eso está un poquito mejor. Pero no quiere decir, o sea, hay hombres. No quiere decir que nada más son las mujeres. Uh-huh. Hay hombres que sí son despiadados. Ahora bien, lo que ella dice con respecto a que hay que algunos, bueno, la mayoría de los hombres, dice ella, todos los hombres, lo que hacen es que le cogen pena a su ex cuando la ven pasando trabajo. Sí, es verdad. De hecho, yo estuve hablando eso con mi esposa anoche. Estábamos hablando del tema anoche. Y ella me dice a mí que ella no ayudaría, al menos que sea una necesidad, algo grande, algo drástico. Que ella, la única manera que ella podría ayudar es decirle un ejemplo a un ex de ella que se acerque a ella y decirle, mira, habla con mi marido. No, conmigo no habla.
0: No, claro, porque
1: y si eso ya es tiene, respeto.
0: Sí, claro, pues ya tiene marido, pero si no tiene marido y tu ex, sea mujer o sea hombre, necesita un apoyo tuyo, yo no veo mal que tú se la dé.
1: No, claro.
0: En vez de burlarte, que tú le dé el apoyo, o sea, no.
2: Mira, por eso es que te dije la vez pasada, cuando ya tú tienes, ya te separaste de una persona, no es bueno ni recomendable que te quedes con los números de teléfono de ese ex, porque te va a estar atormentando, ¿me entiendes? Pero muchas de las mujeres se mantienen con ese número para estarle haciendo la vida imposible a un hombre, y eso no es así. Por eso es que la mujer, ya, aunque, fíjate, aunque ya se separaron, ya no tienes que ver nada con esa persona, déjala en paz, dale banda.
0: No, mira, Chino, hay una llamada, agárralo.
1: La gente, buenos días.
3: Buen día, mi gente.
0: Buenos días.
1: Locos y suelto.
3: Coño, qué tema. Qué tema. Mira, ustedes van a hacer. Yo ahorita vi un tema y porque no se me vaya la señal, por poco hago un tráfico antes de entrar al puente.
0: Ay, padre.
3: Ya, mira, yo te voy a decir algo y te voy a hablar la voz de la experiencia.
2: Uh-huh. Vamos a ver.
3: Y eso que voy a hablar, la persona indicada está escuchando la radio, porque ella a veces me llama y me dice, oh, no llamaste. Pero ella está escuchando.
0: Ay.
3: Mira, es un tema como que si dos políticos de diferentes partidos se pongan a hablar, nunca llegan de acuerdo.
1: Sí.
3: O dos personas de diferentes religiones por igual, nunca están de acuerdo. ¿Por qué? Porque dicen que el hombre es malo. ¿Pero por quién el hombre es malo? Porque hace cosas con las mujeres. Ah, sí. Que las mujeres no sirven. ¿Por qué no sirven? Porque hacen cosas con el hombre. Pero te voy a decir algo, o les voy a decir algo. Mira, mi relación, que no sé si está para allá, para acá, para aquí, para allá, no sé, pero ahí vamos dando pinino. Ella me quitó el seguro del carro porque yo tenía más puntos que una gente con varicela. Ok, para que me vaya liviano. Sí. Pero cuando la torta se fue partiendo, ella me quitó el
1: seguro.
3: Me quitó el seguro para que yo no montara, como ustedes le dicen a todas las mujeres,
0: a la otra,
3: para que ustedes no monten perros.
1: Ah,
3: okay. Pero pues así acontece que yo soy un buitre. Cuando ella me ve pomposo, me ve bonito, y me ve rico y apetitoso.
0: Ay.
3: Entonces ahí la guardia le baja. Pero el orgullo de ella cuando ella ve al papá de los hijos.
1: Oye.
3: Pregúntame por qué, Lupita.
0: Sí, ¿por qué? Eso te iba.
3: Porque lo ve explotado.
0: Ah.
3: ¿Entiendes?
1: Sí.
3: Lo ve explotado y ve que un hombre que da un paso para adelante y 15 para atrás.
0: Sí, ahí.
3: Flaco,
0: eso motiva.
3: Flaco, moñú, sucio. Uh-huh. ¿Entiendes? Entonces, sí. las mujeres acostumbran a cuando terminan una relación, quiere ver un hombre que esté mendigando.
0: Sí, es verdad.
1: Eso es verdad.
3: ¿Entiendes? Uh-huh. Quieren ver un hombre que ande sucio.
0: Uh-huh. Uh-huh.
3: Entonces, como yo no soy de este planeta, yo soy de Plutón, y yo entiendo que cuando yo tengo pelea con mi mujer, con mi novia o con quien sea, devuelvo el closet, saco lo que está adentro.
0: Así
3: vámonos
0: mismo.
3: Para arriba.
2: Eso.
3: No tengo cuarto, me recorto fiao.
2: Pero anda al hilo.
0: Demostrarle lo contrario.
3: Pero no le doy el gusto, y ella me va a llamar. Que yo cuelgue esta llamada, ella me va a llamar.
0: Ay, que llame claro. Para acá ella, que llame para acá.
1: Que llame.
3: No, porque. Y tú la conoces, Lupita, tú la conoces, ya te han hablado.
0: ¿En serio?
3: Lo que pasa es que donde ella trabaja, ella no puede manejar su teléfono guiando.
0: Está bien. No, pero está bueno, mantente lindo para que ella sepa lo que perdió. Y le mando un beso a mi amiga.
1: Para que le dé cero.
0: Para que le duela.
1: Hello, buenos días.
4: Tira para adelante, di el nombre de ella, que es lo que tú dices.
0: No, tampoco.
4: Fíjate
0: así.
4: Que las mujeres, 857,000,000,000,000 de veces, son más maldadosas cuando se termina una relación en la sangre, cuando se termina una relación, ¿verdad?, entre un hombre y una mujer.
1: Sí.
4: ¿Por qué? Porque Dios no se equivocó. Dios dijo, yo sé cómo van a ser las mujeres con los hombres. Déjame drenarle la sangre una vez al mes.
0: ¡Ay, qué bárbaro!
1: Bueno, señores, volvemos en breve con más de esto que se llama la terapia
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1: Bueno, ya regresamos, señores, con más de la terapia de la mañana.
2: Espérate. Es que tú no le das tiempo a uno, Carlos.
1: Eso es verdad. Ya regresamos con más de la terapia
3: de la mañana.
1: Estamos en vivo. En vivo se vale todo, ¿ok?
2: Claro.
1: Estamos siendo escuchados. Vamos a tratar de hablar más fino de lo posible. Estamos siendo escuchados a través de Boston 96.5, también en Worcester en la 106.1. La aplicación ahora mismo está teniendo un poco unos problemitas.
2: La de Uster ya está bien.
1: La de Uster está bien. Sí. No, pero yo me refiero a la aplicación, la Mega Radio.
2: La app.
1: Está teniendo problemas, le están dando mantenimiento, por eso no se escucha, no la escuchas. A Donnie, que me mandó un mensaje aquí. Por eso está teniendo problemas, la están arreglando ya la aplicación. Pero tú puedes escucharnos en Google, como dice Lupita, en Google. Puedes buscar ahí en Google como la Mega Radio o la Mega Boston. Y pues ahí usted va a escuchar nuestro contenido, nuestro programa de la terapia de la mañana. Anteriormente estábamos hablando de este tema. Que ¿quién es más ¿quién es más despiadado?
2: Al dejarnos, al separarse.
1: Sí, yo lo quería decir de una manera un poquito menos, tú sabes, así, pero anyway, eso es verdad. Son despiadados, son malos, malévolos. ¿Quién es más despiadado cuando se termina una relación? ¿La mujer o el hombre? Entonces hay aquí algunas opiniones encontradas, tanto de Lupita como de nuestro amigo Chino López, que me va a dar una explicación, Chino, ahora más profunda de por qué tú crees que la mujer es más despiadada.
4: Bueno, te voy a decir una cosa. La mujer siempre va a ser la que le va a querer hacer un daño, no solamente físico, pero más que todo mental, moral al hombre. ¿Por qué? Porque ella está dolida. Cuando una mujer se deja de un hombre, ella va a tratar la manera de hacerle la vida de cuadritos al hombre, aunque ya no sea nada. Fíjate cómo es la cosa. Aunque ya no sea nada, no tenga ninguna relación entre ellos, que ya se hayan separado, divorciado o dejado, ella siempre va a estar con esa cosa dentro
2: rencor,
4: del corazón.
2: Rencor.
4: Ajá, ese rencor. Y va a decir, yo no. Hay mujeres que han dicho, yo prefiero verlo así que verlo feliz con otra
2: prefiero
4: mujer.
2: Prefiero verlo de vivido.
4: Ajá, y verlo, ¿me entiendes? Y hay
1: mujeres. Es verdad.
4: El problema, miren, el problema no solamente es que la mujer es más despiadada, simplemente que la mujer va sufriendo más porque siempre lleva ese rencor. Eso es lo que la mujer no entiende, que entre más rencor le tenga al hombre,
2: es peor,
4: más infeliz es la mujer. Y eso es lo que yo digo, la mujer siempre va a tener esa riñita contra el hombre, aunque, como tú dijiste, si lo ven que está mal, se van a reír de él. Y si lo ven que está bien, va a decir, mira, yo no quiero hacer eso.
1: Así mismo la gente habla. Buenos días.
5: Hello, buenos días, muchachos. ¿Cómo están ustedes?
2: Locos y sueltos. ¿Cómo estás?
5: Carlos y Lupita, Chino. ¿Qué tal, Chino? ¿Cuánto tiempo, eh?
4: Saludos, bendiciones. ¿Con quién tengo el gusto?
5: Con el Lobo.
4: ¡El Lobo! ¡Wow! Un placer, Carlos, oíste. Un placer escucharte de nuevo. Y bendiciones para ti y tu familia.
1: Sí, dímelo, Lobo.
5: Carlos, Lupita y público, no borren la aplicación, porque la aplicación viene ahora más fuerte. Ya estamos dando los últimos toques.
2: Okay. Gracias, mi amor.
5: Así que la gente, que por favor, que no la borren. Y si casualidad le llega un update, entonces le dan el update.
1: Okay.
5: Ya estamos casi en los pasos finales.
1: Nítido.
2: Perfecto.
1: Muchas gracias por esa información.
4: Buen trabajo.
1: Gracias,
2: Lobo.
1: Buenos días.
6: Buenos días.
2: Buenos días.
6: Oye, la mujer es más despiadada que el hombre.
1: ¿Por qué tú crees eso?
6: Oh, por la mamá de mis hijos, cuando nos dejamos, me dijo que me quería ver la ceniza.
2: ¡Ay, Dios mío! ¡Qué fuerte!
6: Yo dije, el diablo, ¿qué fue que le hice a esta mujer?
2: La de aterida.
1: Imagínate tú, te quiere ver la ceniza. Buenos días.
7: Buenos días, me hace falta otra para que peleen mucho.
2: Ay,
7: ahí, porque
2: sí.
7: Como
1: que créeme, que hasta yo estoy loco porque venga otra.
2: ¿Cómo está, mi amor?
7: No, pero mira, eso depende. En verdad, yo sé, en verdad, no, todas las mujeres somos más malas. Pero es por culpa de ustedes, porque la mayoría, es porque pegan cuernos. Yo por lo menos, antes de la que tengo, obviamente. Ese, pues lo dejé por vago, no por cuerno.
4: Pero ¿qué es lo malo que le has hecho a él después de que lo dejaste?
7: No, mira, el papá de mis hijos, ese fue bien malo, o so, a ese le hice la vida imposible.
4: ¡Ay! ¡Para que vean!
7: Eso pasa de chamaco, eso pasó.
1: ¿Tú estás entendiendo lo que estoy diciendo? Es que realmente... la mujer es, no un poquito, es muy despiadada. Lo que yo quise decir ahorita, antes de irnos a comerciales, fue que sí, que así como hay mujeres, hay hombres también que son despiadados cuando terminan una relación.
2: Sí.
1: Pero no todos los hombres. Hay más mujeres que son despiadadas, que son malas.
2: Pero el hombre, la mujer es más manipuladora y que le gusta ver el hombre peor cuando se deja. Pero el hombre, cuando se deja y quiere la mujer, lo que quiere de vivirla, lo que quiere maltratarla, lo que es tanto el odio. Entonces, también todos los extremos son malos.
1: Así mismo. La gente habla. Buenos días.
8: Buenos días.
2: Buenos días.
8: La gente que brega un ratatá en la mañana.
2: Gracias, mi amor.
1: Activo, hermano. ¿Cómo estás?
8: Estamos bien, estamos bien. Oye, me gusta el tema. Habla el Torontontón y le voy a dar una cátedra bacana este día hoy.
2: Dale, madre, dale.
1: Vamos a meter mano, Torontontón.
4: Saludos, Torontontón. Ya me acordé de ti.
8: Oigan bien. Desgraciadamente, Lupita, a las mujeres no les gustan los hombres buenos. Por primera. ¿Oyeron? No les gustan los hombres buenos porque cuando los hombres bregamos bacano, le ayudamos con su carro, la bregamos con los seguros y la vaina, ahí vienen los cuernos. Por eso es que yo no me friso como mujer ninguna. Y tengo un paquete.
2: ¡Ay! Torontontón.
8: Claro, no. A las mujeres no les gustan los hombres serios. Aquí en Estados Unidos, para que tengan una idea. No,
1: en el eso mundo, sí. En el mundo entero.
4: No, pero aquí en Estados Unidos más.
8: Le digo. Sí. Si no hay tachino, porque tú sabes que él viene de allá.
1: Sí. Claro.
8: ¿Entiendes? Entonces, sí. Vamos a ver lo que dice el público. Las mujeres no les gusta los hombres serios ni los hombres palomas. A las mujeres les gusta los hombres tigres, que las jorquen, que las hacen mal.
2: A mí no.
8: Que las tiren para arriba.
2: No, a mí no.
1: Bueno, la gente habla. Buenos días.
9: A la borigua, que si le hace falta a Jota, dale el número para que lo llame. Hable con él. Él está en las redes. Es que se va, no hace falta. Hace falta que se queda. Ese es el tema.
2: Ay, veneno, Dios mío.
9: A mí me dijo una: hasta que no te vea pidiendo limón y agatándote por el suelo, no te dejaré en paz.
2: Ay. ¿Y te ha visto pidiendo limón?
9: Al revés, se volteó la torta. Ella es la que anda atrás como la culebra. Pero nada, aún así, yo le doy su ayudita de 5 años.
4: There you go.
2: Eso tiene el hombre que ayuda, eso es verdad.
4: Pero ¿ayuda de la buena o de la otra?
9: No, de la buena.
2: Le da, veneno. No, le da.
9: Hay hijos en común.
4: Ah,
9: no sabes mi historia de niño, ¿cuántos son?
2: ¿Cuánto?
9: Yo perdí hasta la cuenta cuando iba por el 9. Si llama, no me dé duro. Simplemente, si Jota te hace falta, tú lo llamas. Él lo dice a Carlos que te dé el número.
1: Ya tú sabes, Bori. La gente habla. Buenos días.
10: Hola, buenos días. ¿Cómo están?
2: Locos y sueltos.
10: Muchachos, todo depende, digo yo, en cuanto a la persona. Porque en mi caso, he tenido muchas exes.
2: Ay, padre.
10: Ninguno he terminado mal. Tanto así... que nos vemos en cualquier momento, eso es mucho respeto, es saludo normal, ya no pasa nada más después de ahí. Pero depende del trato que tú le des a esa persona en la relación, porque si tú le das dolor de cabeza a una mujer, la maltrata, la humilla, tú no puedes esperar que después que tú te vayas, es que ella rosa para ti.
2: Totalmente.
4: Sí, pero
10: del trato que tú le des a ella. Ahora, si usted termina siendo un desgraciado, pues como un desgraciado lo van a tratar después.
4: Pero de todas las que has tenido, perdón, de todas las que has tenido, alguna te ha hecho algo malo, ¿no?
10: No, mira, gracias a Dios, con ninguna he tenido ningún problema después que me he dejado. Y ya llevo 8 años de casado con la esposa que tengo ahora mismo. Y tú, he hecho mi video, y tú me has dicho que un video salir, una conversación, nada, con ninguna, gracias a Dios. Porque yo siempre he tratado de estar relación que te respetaba, mujer, con lo que estoy. para que no pase cosas como esta. Como me cuido mucho en cuanto a ese tema.
2: Excelente. Ah,
1: como debe ser. La gente habla. Buenos días.
11: Buen día. Opinando sobre el hombre que llamó, que él dice que a las mujeres, a los hombres, que a las mujeres no les gustan los hombres buenos. Uh-huh. Ni a los hombres les gustan las mujeres buenas.
2: Ah, eso es verdad.
11: Porque siempre le pegan su cuernazo.
2: Sí.
11: Para que sea.
2: Si es mujer buena, le pegan los cuernos, la maltratan y todo eso.
1: Lamentablemente.
11: Sí mismo, eso va para él.
2: Mira, hace un rato Chino hablaba sobre los números de los ex, Chino. Yo le decía ayer, eso depende de cómo termine cada quien. Yo tengo los números de todos mis ex y con solo uno, que lo he dicho varias veces con el papá de mis hijos, no hablo definitivamente. Porque si tú terminas la relación bien, tú no tienes por qué desearle mal a la otra persona, tú no tienes por qué no hablar con esa persona. O sea, que no hayan tema de que está constantemente hablándose, sí. No, pues no tiene que haber ningún tipo de relación así. Pero si terminaron bien, se acabó y ya. ¿Por qué desearle mal? ¿Por qué tratarla mal o tratarlo mal?
4: Sí, pero
2: no hay razón.
4: El problema, por lo que yo te decía, que tú no puedes tener el número de teléfono de tu ex, porque ese tu ex va a tener otra relación o otra amiga o otra familia y tú vas a intervenir en eso. Entonces,
2: eso cuando
4: no es
2: son
4: bueno.
2: Mujeres egoístas, no. Yo no intervengo con nadie.
4: Pues de eso
2: cuando yo
4: hablando.
2: Tomé la decisión de dejar a alguien, ya lo tomé y
4: sí,
2: ya
4: pero,
2: está.
4: ¿Por qué
2: no
4: tú vas a guardar esos números y después eso le va a causar problemas a la otra persona? ¿Me entiendes? Es lo que te estoy diciendo.
2: No necesariamente.
4: Ah, sí, claro. Acá,
2: a lo mío ninguno le han causado problema a nadie.
4: Es lo que tú dices.
1: Bueno, vamos a ver lo que dice la gente a través del WhatsApp. Dice Jason.
12: Buenos días, mi gente. El mejor show, siempre lo digo. Y feliz ombliguito de la semana.
1: Feliz.
12: Carlos, yo no me acuerdo de ninguna de mi ex, que gracias a Dios tengo 24 años con mi esposa. Pero según lo que yo veo en redes, noticias y eso, para mí los hombres son como más despiadados, porque que cuando se dejan de su pareja, se dan esa clase de humo y de amargue, sí. Que lo que parece que le da un ataque de cuerno es sin uno saber exactamente qué fue lo que pasó.
2: Uh-huh.
12: Sí. Muy raro tuve una mujer a jumar así por un hombre dando show. Y mira el número de cómo están los casos de feminismo allá en el redel, de los hombres ultimando a las mujeres y eso, a sus exparejas principalmente. Por eso yo creo que los hombres da como más duro cuando se dejan de su pareja.
2: Sí, es verdad. En ese sentido, sí. Eso son muy duros cuando se dejan. Y cuando se emborrachan, lo que quieren es hacer problemas, hacerle lío. No, es muy feo. La mujer lo que quiere es verlo mal. Y eso sí. Y hacerle la vida imposible con otra mujer. Si está enamorada. Pues si no está enamorada, no tiene que importarle nada de eso.
1: Yo siempre he dicho que esos hombres que optan por desvivir a sus parejas cuando se dejan, son unos mediocres, son unos hombres que no vale la pena ni siquiera que ellos estén vivos. Te digo, tú sabes,
2: sí, porque
1: eso es un abuso. Usted, porque si una mujer no quiere nada con usted, ¿por qué usted tiene que hacerle daño? ¿Por qué?
2: Igual que si un hombre termina, o sea, no, tú no tienes por qué querer complicarle la vida.
1: El problema es que hay muchos hombres que piensan que las mujeres son objetos y que son
2: de su propiedad.
1: Buenos días.
13: Buen día.
4: Saludos.
13: ¿Cómo estás, Carlos? ¿Cómo estás?
1: Muy bien, hermano, ¿cómo estás?
13: Bien, gracias a Dios. El que llamó ahora, ese no tiene ni idea del tema. Le digo por qué, porque él está hablando de una gente que se emborracha en la cantina porque está amargado, porque la mujer lo dejó. Ese es otro tema, mi hermano. El tema estamos hablando, ¿quién es más despiadado?
1: Exacto.
2: ¿Tienes razón?
13: Bueno, en mi caso yo pienso que la mujer son más despiadadas. Perdón, Lupita.
2: Dale.
13: Oiga, porque yo lo digo por mí mismo, por mi experiencia. Yo tengo 4 hijos. Tengo 2 aquí en Estados Unidos y los 2 más grandes son 2 niñas. No me la dejaron traer, la mamá no me dio permiso para yo traerla para acá, para Estados Unidos. Le dañó su futuro.
2: ¡Qué egoísta!
13: En pocas palabras.
1: Claro. Le dañó su futuro.
2: Sí, egoísta,
13: Exactamente.
2: Sí, pero es lo que te digo, hay mujeres que son tan egoístas que no le importa hacerle daño a los hijos por hacerle mal al padre.
1: Lamentablemente. Hello, buena, la gente habla.
14: Buenos días, Carlos, deja al gato hablar, por favor, te agradezco.
1: ¿A quién?
14: Al gato. Oh, pero bueno, muchacho.
2: ¿Y cuál es el gato? ¿Y cuál es el gato?
1: ¿Cuál es el gato?
14: El gato que está ahí, el chino.
2: ¡Ay, ay, ay!
4: Saludito. Chino. Gracias, gracias. Yo soy el gatito de aquí, ¿no? Saludos, chicos, saludos.
14: Oye, escúchame, no es que las mujeres seamos despiadadas, como dijo el oyente anterior que llamó, es que depende cómo tú trates a la mujer, porque muchas veces la mujer se porta bien con el hombre, decide que la relación se tiene que terminar porque por cualquier motivo que haya pasado entre ellos, y no hay necesidad de quedar en malos términos, ni de llenarse de odio.
2: Totalmente.
14: Hay hombres que sí, tratan muy bien a sus mujeres, pero la mujer no está conforme en la relación. Ahorita tengo una amiga que está pasando por eso, un divorcio sin necesidad, pero bueno, problema de ellos. Y ella lo que le molesta es, ella fue la que montó cuerno, y a ella le molesta que su marido tenga otra. Y yo le digo a ella, si tú fuiste la que fallaste, ¿por qué te molesta que busque su felicidad? Entonces, el hombre también se llena de odio. ¿Por qué? Porque ahorita existe mucho feminicidio allá en Santo Domingo, y yo estoy viendo que lamentablemente están dejando muchos niños huérfanos, están creando mucho trauma en la familia y están dejando una sociedad deteriorada, porque esos niños se crean con ese rencor y con esos sentimientos o ese resentimiento.
2: Ese dolor.
14: Exacto. Entonces, nadie es propiedad de nadie. Si usted no se siente bien en una relación, así como ustedes comenzaron siendo amigos, pueden terminarlo, hablarlo, porque empezaron siendo adultos. No hay que ser.
2: Claro.
14: No es una guerra de poderes. ¿Cuál es más fuerte o cuál es más tiene más rencor? ¿Cuál tiene más odio? Uh-huh. Yo tengo los números de mi ex, que nada más son tres. Hablo con el único que no hablo, con el papá de mis hijos, porque el que se llenó de odio fue él. Yo no tengo ningún problema con él.
4: Sí, pero
14: porque él siempre va a ser el papá de mis hijos y yo siempre voy a ser su mamá.
4: Así es.
2: Totalmente, totalmente.
1: Bueno, señores, volvemos en breve con más de esto que se llama la terapia de la mañana. No se muevan y vamos a seguir con el tema. Así que mira cómo está el telo.
4: Está lleno.
1: Lleno el telo está. Señores, pueden volver a llamar después de la pausa.
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0: Recordándote que puedes comunicarte con nosotros al 774-420-2028. Y en WhatsApp, tu nota de voz. Si quieres llamar también puedes llamar. 774-347-9650. Saludos Boston, saludos Mega 96.5, saludos Worcester Mega 106.1 y todas sus zonas aledañas. Bendiciones y saludos para todos. 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
1: Sí, no se lo pierdan, señores. Va a ser algo muy importante. Nosotros vamos a estar ahí compartiendo con cada una de las personas que vayan. Necesitamos que apoyen las actividades que se vienen en verano, que vienen muchísimas actividades y contamos con el apoyo de cada uno de ustedes.
0: Claro que sí. Señores, cuando estábamos, antes de irnos a comerciales, estábamos hablando de quién es más despiadado. Si el hombre o la mujer al terminar una relación. Y la gente quiere hablar. Buenos días,
2: Carlos. Buenos días. ¿Me puedes poner fuera del aire un momento, por favor?
0: Dame un minutico, líder. Ok. La gente, buenos días.
3: Buen día, muchachones.
1: Saludos. Buenos días.
3: Yo llamo para corregirle algo a los oyentes y a ustedes también.
1: Ajá. Cuente.
3: Ok, lo siguiente. ¿Quién dijo, dónde dice que Santo Domingo es el ministerio?
1: ¿Que quién?
0: Bueno, lo que pasa es que todos los hombres que han desvivido a su pareja y eso, a eso que la gente se refiere. Pero yo sé por dónde tú vienes, continúa.
3: Sí, pero es que todo el mundo dice que es feminicidio. Yo no veo que Santo Domingo haya una persona o hombres matando mujeres por todos lados que vean en la calle. Eso sí se llama feminicidio.
1: No, feminicidio es cuando no importa si es uno o son dos, una mujer.
3: No, feminicidio cuando matan mujeres masivamente, eso se llama feminicidio. Una cosa que su pareja o es pareja, ellas matan a su pareja, eso es otra cosa.
1: ¿Y cómo se llama entonces si no es feminicidio?
3: Bueno, que mató a su pareja.
1: Es la misma pendeja con otro nombre, more.
3: Entonces cuando una mujer mata a un hombre por celo, que es por feminista que la mató.
1: Pero si tú ves las estadísticas de República Dominicana,
3: eso no significa feminicidio como quiera.
1: Bueno, pues está bien, te respeto tu opinión igual.
0: No, pero yo sé por dónde él viene, o sea, yo sé lo que él quiere dejar dicho. Cuando se le llama feminicidio es cuando desviven, por favor, le voy a pedir que utilicen mejor la palabra desvivir. Ajá. Cuando desviven a una mujer solamente por ser mujer. ¿Sí me entiendes?
1: Exacto. Entonces, eso es lo que se hace reconocido. Pero eso es lo que estamos hablando. Cuando desviven a una mujer es un feminicidio, independientemente de que sea una o sean dos.
0: Bueno, buenos días.
4: Buenos días, aquí el verdadero líder.
0: ¡El líder! Líder, mi amor. ¿Cómo está? Bendiciones, líder.
4: ¿Qué hay? Todo bajo control. Señores, la mujer es más despiadada. Hay hasta dos series en Netflix que las recomiendo. Eso no tiene madre, el final de esas dos series.
5: ¿Cómo se llama?
1: ¿Cómo se llama?
4: Las recomiendo.
5: ¿Cuál es el nombre?

0: Sí.
1: Oye, buenísimas, oye, buenísimas. Y de hecho, una de ellas basada en hechos reales.
0: Uh-huh. Oh. Excelente.
1: Sí, muy buena.
0: La manda Carlito. Hay otra llamada, sino para explicarle al muchacho. Mira, dale. Feminicidio es el asesinato de una mujer o una niña por razones de género. Es decir, porque es mujer debido a la violencia, discriminación o desigualdad basada en el género. ¿Qué es la diferencia entre otros homicidios? Porque suelen estar relacionados con esta situación, como es violencia doméstica, violencia sexual, odio, desprecio a una mujer, control por celo, abuso de poder o conducta de discriminación. Señores, independientemente de que sea o no, es para mí un feminicidio.
2: Bueno, la gente habla y la gente se va.
3: Se va.
0: Porque están deviviendo a una mujer, por las razones que sea, a una mujer. Pero ese es otro tema que podemos tratar en otro momento.
2: Sí, vamos a ver lo que dice la gente a través de nuestro WhatsApp.
4: Salud. Buenos días, chicos. Buenos días. Chicos, buen día, de la terapia de la mañana. Bendiciones. Espero que se encuentren bien. ¿Cómo están, chicos?
0: Bendiciones, bien. Caro.
4: Miren, en mi opinión, cuando hay una relación, ¿verdad? Uh-huh. Y es una relación tóxica. Y se separan, terminan esa relación. En mi opinión, la mujer cuando sale de esa relación, una relación tóxica, uh-huh, pues la mujer se siente feliz, completamente feliz, de haber salido de ese saco de sal. No es que, en mi opinión, por ejemplo, no es que uno se sienta bien si al otro le está yendo mal, sí, y eso. No. Porque uno no puede sentirse bien cuando el otro le está pasando mal. Pero si en esa relación era una relación que no funcionaba, una relación disfuncional, uh-huh, entonces la mujer, en mi opinión, se siente bien de haber salido de esa relación y de ese saco de sal.
0: Y lo disfruta.
4: Ahora, eso es como humana que le estoy hablando. Pero como cristiana, ahí yo no creo que se trate de si el hombre o la mujer es más despiadado. La realidad es, señores, que miren, el pecado afecta el corazón de todas las personas, sí, por igual. Hay hombres que actúan con crueldad y también hay mujeres que lo hacen. Pero como cristiana, Dios nos llama a perdonar y a tratar al prójimo con respeto y también a no devolver mal por mal, aun cuando la relación termine.
0: Así es.
3: O sea, bueno,
4: esa es mi opinión.
0: Espérate, Chino.
4: Yo en realidad he conocido hombres nobles y mujeres nobles, así como también hombres y mujeres que, ¿saben qué? Han actuado con mucha crueldad. Yo creo que lo importante aquí es que cuando una relación termina, la persona actúe con respeto, con perdón y madurez, porque eso es lo que agrada a Dios.
0: Totalmente.
2: Así mismo. La gente habla. Buenos días.
5: Bueno, yo le digo a la dama que llamó, que es cristiana, uh-huh, decirle a una persona saco de sal no es agrado de Dios.
2: ¿Qué, con respeto con la dama?
5: Sí, con respeto, claro.
2: Sí, ok.
5: Pero por ser cristiana, creo que no debe, eso no es una frase de decir que el saco de sal se quitó encima.
2: Uh-huh. Bueno.
5: Debe decirle que Dios lo bendiga y que le vaya bien, amén, pero no decir que el saco de sal.
3: Sí, eso sí.
0: Perfecto.
2: Adelante, sí. Chiro.
3: No, mira lo que te voy a decir. Ella, como dice que es cristiana, ahora a lo mejor ahora, antes no era cristiana, ahora es cristiana, ahora ella entendió ella, pero ella, de todas maneras, al tú ser cristiana y decir el saco de sal, eso quiere decir que.
0: Si es un saco de sal,
2: es una palabra normal.
0: Es una palabra común en
3: la manera que tú lo dices, ya como eres cristiana, ya no tienes que expresarte así de la persona que te hizo daño, si es que te hizo daño el hombre. Pero te digo una cosa.
0: Pero,
3: eso significa, ajá, el que todavía el sentimiento está ahí, ¿me entiendes? Para decirle, no, ella podía haberse expresado diferente, pero digo, un saco de sal como despectivo.
0: El cristiano es humano, y si usted tiene un saco de sal encima, olvídate de eso.
3: Tú tienes que cambiar la manera de expresarte.
2: Lo que pasa es que un saco de sal es un saco de sal y punto.
0: Sí, es algo menos que no te trae beneficio.
2: Una persona, un hombre o mujer que no te sume a ti en tu vida es un saco de sal. Seas tú cristiano, sea tú no cristiano. Sea lo que sea, tú puedes ser satanita si tú quieres. Si usted tiene una persona que no le sume, sea mujer, sea hombre, es un saco de sal.
0: Lo que pasa es que hay muchas personas, sí, que por tú ser cristiano, tú no puedes decir nada. O sea, no es así tampoco.
3: Tiene que cambiar
0: ella
3: la manera.
0: No está diciendo una mala palabra.
3: Ah, pero lo digo bien despectivamente. O sea, ahí dice ella que está dolida.
0: Olvídate,
3: todavía
0: es otro
3: esto.
0: Tema, pero bueno, no pasa nada.
2: Hello, buenas.
6: Muchachos, el defensor de los hombres. No, mentira. Oye, la sierva todavía se desvive por ese hombre.
3: Ajá.
6: ¿Por qué? La palabra salario viene de la sal. Y cocina, ajá, sin sal, a ver si va a tener esencia.
0: Ajá. Totalmente de acuerdo.
6: No hay
0: contigo.
6: Esencia. Ahora, que le diga saco de piedra mejor. Porque la sal, oye bien, donde

0: No hay sal, no hay esencia.
1: Eso es verdad.
0: Sin sal, a ver si va a tener gusto.
2: Ajá, eso sí.
1: A nada sabe, a basura.
0: ¿Entiendes? Entonces, la gente está equivocado con ese término. No, ese saco es sal mojada. No, la sal es buena para todo. Hasta para bañarse, porque folla el cuerpo.
2: Sí,
1: totalmente, sí.
0: ¿Entiendes? Pero lo que pasa es que la sierva todavía
2: siente algo.
0: Siente por el varón.
2: Ajá.
1: Ahí sí ella siente con el varón.
0: Claro.
3: Ella está sintiendo. Ten cuidado, cuidado con esa sierva, que esa sierva es especial.
1: Esa sierva es la sierva de Carlos.
4: Señores, yo dije saco de sal como humana. Todas las personas que salen de una relación tóxica, de una relación disfuncional, bueno, hablo como mujer, ¿verdad? No todas las personas, como mujer, se va a sentir bien de haber salido de esa mala experiencia. Y digo como humana, saco de sal.
1: Saco de sal, así mismo.
4: Pero dije como cristiana, estamos llamados a perdonar. Ajá. O sea, como humano uno piensa otra cosa, pero como Dios manda es diferente.
1: Uh-huh.
4: Aclarándole al oyente que llamó recientemente.
1: Al saco de sal, digo.
3: ¡Ey, viejo mecánico! ¿Qué es lo que tú dices?
5: Buenos días, mi gente. Casi tarde, carajo.
2: Saludos, saludos.
5: Por fin los conseguí. Los cogié y puse la mega radio y ahí salió. Y ahí me dan la opción de seguir escuchándolo a ustedes.
1: ¡Excelente!
5: ¡Buen día!
1: Gracias, mi amor.
3: Igualmente, igualmente.
6: ¡Buenos días!
7: Hello. Ajá. Oye, la mujer que dijo que los hombres son sacos de sal, pero las mujeres son sacos de papa.
1: Ahí está, ya no me falta la cebolla y el queso.
3: No, y dos huevitos fritos ahí, bacanamente.
1: ¡Ey!
3: Dímelo.
8: Las mujeres somos ángel o demonio.
3: Ay.
8: Eso depende de usted como hombre, lo que escogió.
1: Es verdad.
3: La gente sigue hablando.
9: Hermano, bueno. Carlos, una de las series se llama Polígono. Polígono. Escúchame, Polígamo.
3: Polígamo.
1: Ay, sí, Polígamo, sí, yo creo que
9: es buenísima,
1: sí,
9: esa serie, búscala.
2: Pero me gustó la primera.
9: Se llama que tú Polígamo.
3: Tú sabes que, y mira, Polígamo. Ahora que él la menciona, lo voy a buscar, porque la voy a ver, porque me aparece. Tú sabes que Netflix te da, se le da promoción a sus nuevas series y películas.
1: Nueva serie. Yo he visto la promoción.
3: Yo he visto la promoción, y mira, ahora que el líder me la recomienda, la voy a ver, de verdad.
1: Ya
3: yo
1: la ver tengo ahí en queue para verle el fin de semana, porque antes no tengo tiempo.
3: Mira, el insuperable, lo que mandó.
2: Saludos.
1: ¿Qué dice la insuperable?
3: Mandó una foto del chino. Ay, chino.
2: Gracias, insuperable. You the best.
3: La insu, que es lo que tú dices. Hey. Señores, estamos hablando de este tema, pero, son las 9:54, mi gente.
2: ¿Ya tan pronto?
1: Sí, ya. Ay, tenemos ya que irnos, lamentablemente.
2: Todavía otra hora más quiere la gente. Mira cómo está la gente activada ahí.
3: Bueno, eso es verdad. Pero, recuerden que uno tiene que irse para su casa tranquilito.
1: Y que hay otros compromisos, señores.
3: Mira, recordándote que el Festival Betance va a ser el próximo 18 de julio de este mismo año, el próximo 18 de julio. El legado boricua forjando la historia de los Estados Unidos, presentando en tarima tendrán a Brenda K. Starr, también a Fabián Torres, y en la música la Puerto Rican Power y más. O sea, va a haber más artistas, más entretenimiento. Eso es el 18 de julio, de 1 de la tarde a 9 de la noche. Así que no te lo pierdas. Y recuerda que nosotros estamos aquí de lunes a viernes para hacer que tu día, que tu mañana sea un poquito diferente y que tú te entretengas. Recuerda que hoy estuvo contigo Lupita Madé, estuvo contigo Chino López.

0: frente a los problemas, bueno, sí, si tienes que salir de ellos, pero
1: no, sácalo.
0: No le dé mucha mente a los problemas. Si esa persona te está haciendo la vida imposible,
1: si es un saco de sal,
0: dale banda. Si es un saco de sal, si es un saco de papa, banda. Dale de ahí.

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Mónica va a celebrar de que no hay. En este momento no puedo atender tu llamada, así que déjame un corto mensaje y tu número de teléfono, y tan pronto pueda.

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0: Dale ese aplauso al Señor. Todo va a estar bien, todo va a estar bien. No te preocupes más, levántate creyendo en tu Señor.
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Conectando con Mega, la que está buena. Hablamos ahora, niños. Póngase cómodo.

Estamos ya a 8 del mes de julio, el mes de mi cumpleaños. Gracias por la sintonía una vez más. Esta es la Mega, la que está buena, cumpliendo con los favores de cada uno de ustedes.

con la mega, la que está buena. 8 de julio, feliz cumpleaños si te encuentras hoy cumpliéndolo, celebrando aniversario, felicidades también. 81 grados la temperatura. Arrancamos en salsa.

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La calle mía. Producción preparando el bloque 774-420-2028.

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0: mega verano de la mega. ¿Dónde te encuentras? ¿Cómo te sientes hoy? ¿Te gusta el ritmo de esta radio? ¿Te gusta lo que estamos haciendo? Dar nuestra payola también, porque contra, pero ¿qué es esto? 774-420-2028, la emisora que está requete ultra mega fantástica para gozar en el mega verano, está prendida. Buscando la llamada number 9 porque te va para Six Flags New England, cortesía de la mega, la que te lleva a los eventos más importantes en toda Nueva Inglaterra, sin lugar a dudas. Visitando lamegaenvivo.com y descargando la aplicación La Mega Radio, puedes escucharnos online 24 horas ininterrumpidas. Vamos a tomar esta llamada. Producción me dice que la número 9 está aquí. Exactamente. Hello, buenas. Hola, buenas tardes, saludos. No, pero ven acá, pero ajá, pero es así. Hello, buenas. Ay, ay, ay. Hola, saludos, ¿cómo estás?
1: Todo bien, gracias a Dios.
0: Qué bueno. ¿Quién nos llama y de dónde nos llama? Dime.
1: Uri, de Molden, Massachusetts.
0: ¿Cómo? ¿De dónde tú estás?
1: De Molden.
0: Ok, perfecto. ¿Y tu nombre es?
1: Eric.
0: Eric. ¿Tú tienes la clave, Eric, para llevarte dos boletos?
1: La clave es...
0: Tarararán, la clave, Eric. Necesito esa clave para que te pueda desembolsar los boletos.
1: Sin verano mega.
0: No, no, no. Por ahí, es por ahí. Pero esa no es la clave. Tienes que darme la clave. Y te voy a dar otra oportunidad. ¿La tienes?
1: Disfruta el verano mega.
0: ¿Cómo?
1: Disfruta el verano mega.
0: No es así, Eric. Perdiste la oportunidad, Eric. Hello, buenas. Adelante. Hola.
2: Hola, soy el número 9.
0: ¿Cómo tú estás, chica? Saludos, buenas tardes. Hola, ¿cómo estás?
2: Bien, ¿cómo estás?
0: Qué bueno, gracias. ¿Quién me habla? ¿De dónde me llamas?
2: Giselle de Worcester.
0: Giselle de Worcester, Massachusetts. ¿Cómo está sonando Mega 106.1 en Worcester en este minuto? ¿Cómo está sonando la emisora? Dime.
2: Bien, bien.
0: Está bien. ¿Tiene la clave para desembolsar los boletos?
2: Me encanta el verano mega.
0: Claro que sí, me encanta el verano mega. A mí también me encanta. Giselle, me dijiste, ¿verdad?
2: Sí.
0: Ok, Giselle, ¿tú tienes preparado ahí el grupo de personas que va contigo para Six Flags?
2: Claro.
0: Pues mándale saludo a esa gente para que ellos sepan que van, que tú no te vas sola. Dale, arranca, arrolla, dale.
2: Con mi mamá y mi hermana.
0: Ajá. Y no tienen nombre, no tienen ningún tipo de nombre, no se llaman Juana, María, nada de eso.
2: Jessica y Blanca.
0: Bárbaro. Oye, a mí me dan la oportunidad, por ejemplo, yo siendo un oyente, me dan la oportunidad en una estación de radio como esta, como la Mega, me sacan al aire, me dan la oportunidad de saludar a mi gente. Yo hasta el perro saludo. Saludo para Dido, saludo para el perro, el gato, los vecinos, a everybody saludo. Pero esta gente, que mi mamá y mi hermana, oye eso, no, es una cosa increíble. Chica, tú te vas para Six Flags New England a disfrutar del mega verano. Felicidades.
2: Gracias.
0: Y gracias por la sintonía, gracias a ti. Dime que tú quieres escuchar para complacerte.
2: Una canción de Bad Bunny, cualquiera.
0: Pero acabo de hacer como 4 canciones de Bad Bunny, corrida abusadora.
2: Me encanta Bad Bunny. No, pero está bien.
0: No hay problema, vamos a colocarte Bad Bunny. Agárrate, cuídate, quédate por ahí para que producción te envíe unos boletos y te puedas ir a disfrutar del verano mega para Six Flags New England. Porque definitivamente la mega está buena, compi.
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Pablo y Eric Medrano. Eric y Pablo Medrano en Worcester. Empresarios, amigos míos. Saludos, los hermanos Medrano.

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0: MC Rosario, el Playboy por la Mega.
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